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0: Con 59 minutos, buen día para todos. ¿Cómo están los amigos de la radio? Estamos arrancando, estamos iniciando un nuevo programa de Arriba Mix en este día jueves.
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0: 23 de julio. 23 de julio del 2026, 13 grados. La temperatura actual en Asunción, cielo nublado, se siente el frío, hay mucha humedad por todo lo que. Por la llovizna, por la lluvia de ayer. Y se siente un poco más el frío. 19 grados en la máxima estimada para hoy. 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Este programa se comunica con personal, ya está habilitado el chat de la radio, ya se reportó bien temprano, bien abrigado con bufanda. Nuestro León hoy tiene frío, che. Gustavo León no suele tener bufanda, hoy tiene bufanda. Ídolo, dice. Pero así le dice a todos. ¿Sí? Tiene muchos amigos, locutores, conductores de televisión. Buen día, Víctor y oyentes. Feliz jornada, dice el tocayo Erocaí. Compartiendo con nosotros los resultados de la Copa Sudamericana, playoff, que se jugaron anoche 3 partidos. El primero interesaba mucho a los olimpistas, el segundo y tercer partido que se jugaron en mismo horario, en simultáneo prácticamente, era de interés general para los paraguayos, porque en Lanús jugó Canale, ingresó Alan Wilk, la parte final. Y porque en Bragantino fue titular Isidro Pica. Ya voy a estar comentando sobre los resultados y cómo le vi al DIN y a Vasco. Rápido digo, Olimpia es favorito para avanzar cuando se enfrenta a uno de estos dos. En la teoría. Después de eso hay que ratificar, plasmar en la cancha en el resultado. Pero por lo que vi anoche, discretitos los dos.

También se jugaron partidos en diferentes ligas donde aparecieron los paraguayos que estuvieron en el mundial, que se reintegraron a sus clubes. Y esto también denota el

profesionalismo que tienen los futbolistas paraguayos que están en el exterior. Gómez, Mauricio, Ramón Sosa fueron titulares en Palmeiras, que goleó 3-1 a Curitiba. Curitiba. Dos goles de Mauricio, con colaboración en ambos goles de Ramón Sosa. Y el tercero para Palmeiras, Ramón Sosa. Ya empecé a leer comentarios. Sí, en sus clubes vuelan y en la selección nada. No, es fácil en la selección. Palmeiras es una selección sudamericana. Colombianos, brasileños seleccionados. Y se juntan y entrenan muy buenos jugadores. Repiten y repiten. Lógico que van a ser buenos espectáculos y van a tener altos rendimientos individuales y colectivos. Es así nomás esto. Se espera más, claro que siempre se espera más. Volvió Almirón, marcó un gol para Atlanta United con la pierna de palo. Debutó Junior Alonso en Atlanta United. Está mal el equipo del Tata. Allá abajito, en la posición 14 de 15 equipos. Imagínense el poder económico que tienen los clubes norteamericanos de la Major League Soccer. Le contratan a Junior Alonso por 3 años. Le sacan de Brasil, de Atlético Mineiro. Almirón gana $600,000 y un poco más al mes. Están en la posición, en la penúltima posición de la conferencia este. Así es.

El perrita dice, no le quieren hacerlo, ¿por qué no vienen? Ahora que todavía son jóvenes o están en la edad de seguir jugando en alto nivel. Anda a dejar $600,000 al mes. Y venía acá para que te puteen. No. No, no, no, no, no. Hay que respetar la carrera y las decisiones de las personas. ¿O acaso el cariño de la gente te va a salvar si te vas a la quiebra? Y hay muchos futbolistas en su vejez. Terminan con muchas carencias. Terrible. Pero muchísimos casos. Los de esta generación ya son un poco más cautelosos, invierten mejor, están mejor asesorados. Pero igual hay algunos que tocaron buena plata y hoy están en la nada.

Buen día, dice Pablo Ortiz. Está fuerte hoy, efeméride. Es musical. Sí, sí. Slash. 61 años. Guns N' Roses. ¿Cuánto querés? ¿Dos por uno? Amerita, sí. Sin reunión del comité ejecutivo, te digo que entra un 2x1.

impresionante el análisis, el poder de deducción que tiene el ministro Riera. Asesinatos de policías es un mensaje al Estado, es la conclusión a la que llega. Ayer decíamos nosotros, sin ser expertos, darte un mensaje fuerte. La manera violenta, brutal,

despiadada como actuaron. El policía, uno de los policías que falleció recibió un disparo en la boca, imagínense. Salvajes, despiadados. Y si es un mensaje para el Estado, ¿cuál es la reacción del Estado?

0: Nadie es favorito en el mata-mata, dice Gustavo. Claro. Sabemos que los partidos se tienen que jugar y son difíciles, mi querido Gustavo. Pero en un análisis superficial, rápido, mirando los equipos y la forma en que jugaron, yo digo, Olimpia es favorito. Después es responsabilidad de Vitamina y de sus jugadores de confirmar eso. Pero si quería, voy a ser tibio y voy a decir, vamos a esperar el partido. Nadie es favorito. Y ya está, tranquilo.
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0: Te cambio, Gustavo. Te digo, Palmeiras Cerro, mata-mata. ¿Quién es favorito? Así que no hay favorito en un mata-mata. Palmeiras favorito. Pero claro que le puede ganar Cerro. Ya mostró que le puede ganar. Bueno, ahí va. Celebrando a Slash.

23 de julio de 1965 nació Slash, guitarrista de Guns N' Roses. Desde temprana edad mostró gran interés por la música y aprendió a tocar guitarra mientras crecía en Los Ángeles. En 1985 se unió a Guns N' Roses.

Carlos Cae Duarte, sí, así mismo es mi querido Cae. 23 de julio del 2011 fallecía Amy. Ahora sí estás escuchando la radio. Difícil así sintonizar otra emisora. No te estoy escuchando, me escribe el bro. Terrible.

Se le perdona a Carlos Cae Duarte porque desde las 7 de la tarde haciendo locución hasta las 5 de la mañana te puede generar algún tipo de confusión, alguna alteración en los sentidos. Qué grande, se estaba de retorno a su casa. Me dice que hoy es el día del ingeniero paraguayo. Un saludo para todos los ingenieros.

Sigo sin dormir desde ayer, me dice. El hecho de trabajar de madrugada ya produce un desgaste importante. Gente que trabaja en ese rango horario cuentan de que no se recupera. Cuesta mucho recuperar las energías, el desgaste que produce en ese horario. Naturalmente uno está yendo dentro, en contra del cuerpo. Hay que cuidarse de eso, ¿sí? Reposar bien. Cuesta, lógicamente. Imagínense, la gente está activando, despertándose. El movimiento es diferente a partir de las 6 de la mañana en adelante. Es difícil conciliar el sueño seguro, pero hay que intentarlo, mi querido Carlos. 19 grados la máxima estimada para hoy. Fresco, cielo mayormente nublado, vientos del sureste, lloviznas en las primeras horas, luego mejorando. Recién estaba observando imágenes de uno de los canales en vivo, República Argentina y Mariscal López, y me daba la sensación de que estaban cayendo gotas, lluvias.

Acá llovizna tipo Londres, dice Gustavo, refiriéndose a la ciudad de Luque, la República de Luque. Y me envía una foto donde aparece junto con Ramón Sosa. Pasó por acá después de venir el Mundial, dice. Muy bien. Y ayer marcó un golazo, Ramón Sosa. Arrancando desde la izquierda, metiendo diagonal para adentro. De izquierda al centro. Y después un remate colocado fortísimo. Muy bien, Ramón Sosa.

¿Qué dice Carlos? Carlos Cafa dice, hola Víctor Manuel, de a poco va amaneciendo más temprano. Esa es tu percepción. Voy a fijarme. Hoy es un día nublado, no es un buen momento para confirmar o descartar tu teoría. Pero si usted lo dice...

Recordad que soy el sabio Bertoni, dice Carlos. Moisés Bertoni, el sabio. Sí, le decían así. Cuando eso no había forma de medir, de saber, no había radares, detectores, herramientas como para anticipar las lluvias, las tormentas, cambios climáticos. Y Moisés tenía esa capacidad. Moisés Bertoni.

nietos creo que fue ministro de Agricultura. La época que yo fui a Ordenanza. No me acuerdo su nombre. Voy a revisarlo. Pero no tenía nada de sabio. No heredó nada de la sabiduría de su abuelo.

Mirá vos. Cierto, cierto, Carlos. En la época de Marito también apareció otro Bertoni. Moisés también se llamaba. O se llama. Moisés Santiago Bertoni Ícar. Este ya es la de la cuarta, tercera, cuarta generación. La sabiduría ya viene fallada, desgastada.

otra de Slash entra, dice Carlos. Don't cry. Esa es lenta, ¿verdad? Sí, puede ser. Tengo ganas de escuchar una balada.

61 años se está cumpliendo Slash. 21 de julio de 1965. Nacía en Los Ángeles.

Qué locura, che. Estudio recomienda elevar hasta casi 40% las tarifas de la ANDE. Señalan que con precios competitivos los ingresos de la ANDE mejorarán significativamente. El estudio realizó proyecciones de ajustes graduales de hasta 39,4% al 2030.

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Llegamos al turno a las 7 de la mañana, puntualmente las 7 en toda la República del Paraguay. 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Carlos dice, ¿qué significa precios competitivos? Por la info que leí anteriormente.

Hay que buscar otras maneras de obtener energía, otras alternativas, estrategias para reducir el consumo, agrega Carlos, refiriéndose al tema de la ANDE. No, pero es más fácil alzar el precio, Carlos. Lo otro es muy estresante. Estrategias para reducir consumo, obtener otro tipo de energía. Eso estresa.

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en los principales puntos de ventas del país. Estoy observando la lista de los 10 futbolistas más valorados paraguayos según Transfer Market. Siguen liderando Enciso y Diego Gómez, ambos con 25 millones de euros, según esta agencia. Porque supuestamente Racing de Estrasburgo quiere 40 millones por Julio Enciso ante la consulta del Galatasaray. Es lo que dicen los franceses. Bueno, pero guiándonos por esto, 25 millones. Enciso y Diego Gómez. En el tercer lugar aparece Mauricio. 15 millones de euros. Hubo mundial. Eso era antes del mundial. Ya tenía 15 millones. Ayer marcó 2 goles. Veremos si él va a tener mayor participación, mayor protagonismo en la selección después, cuando se inicie la etapa postmundial. Si sigue Alfaro, es joven y se nota que está en constante evolución. Cuarto lugar, Omar Alderete con 13 millones. En la quinta posición continúa Ramón Sosa con 10 millones. Aparecen como novedades. Subieron cotización Damián Bobadilla, 8 millones. Se habla de que Bobadilla se va a Europa, sí, en este mercado. Orlando Gil, 7,5. Lo quiere vender como sea San Lorenzo. Necesita San Lorenzo. Le urge a San Lorenzo. Y completan el top 10 Isidro Pita, valorado en 7,5 millones. Almirón, 7 millones. Juan Cáceres. Mira vos, Juan Cáceres también está ahí.

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7:37, mañana comienza el torneo Clausura 2026, con dos partidos. 2 de mayo, Rubio Ñu abren la competencia. Después juega Cerro ante Triniense.

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acá en Paraguay, gobierno atribuye al EPP el letal ataque a puestos policiales Canindiyú. La posición se basa en el hallazgo de vainas de armas usadas en el atentado del pasado martes, que coinciden con otro ataque perpetrado por el grupo criminal anteriormente en el 2025.

Saludos para Wildo, que se va reportando. Buen día, Víctor y audiencia. Dice también Heriberto. Buen jueves, Víctor y audiencia de Radio Mix. Milciades Montaner Brizuela dice, excelente jornada para todos. Buenos días, Víctor.

¿Viste cómo la gente en Luque, en la zona de horas del carril elevado, está queriendo repetir los mismos incidentes que se dieron durante el desarrollo del fallido Metrobús y el carril elevado de Botánico? Esto dice Mil. A ver si nos agregas los incidentes. Fallido Metrobús

7:57, 13 grados la temperatura en Asunción. Ahora sí está más claro el tema. Es por la zona de Recoleta, Villamora. Cielo totalmente nublado, pero amaneció por fin en esta zona. Buenos días, Víctor. Buenos días, Radio Mix. Excelente jueves para todos. Escribió hace instantes el querido Valentín, que seguro estaba viendo ayer el partido del DIN con Vasco. Y vamos a coincidir que, pese a los 4 goles que se marcaron, los demostraron un nivel discretísimo de fútbol, de consistencia, defensores rústicos, errores muy básicos en ambas defensas, en ambos equipos. Hice un video y puse en mis redes, seguramente alguno va a reaccionar. Te estás apurando, falta el partido de vuelta en Río de Janeiro. Pero así viendo rápido, Olimpia es favorito ante cualquiera de esos dos equipos. Y como dije en el arranque del programa, eso hay que ratificar en los partidos, en los marcadores. Teóricamente, sí, Olimpia superior.

Hoy, 23 de julio, es el Día Internacional de la Ballena y los Delfines. El 23 de julio de 1986, la Comisión Ballenera Internacional decidió proclamar ese día como el Día Mundial contra la Caza de Ballenas, hoy conocido como Día Mundial de las Ballenas y los Delfines. El propósito de esta fecha es frenar la caza indiscriminada y tortuosa de estos hermosos animales en peligro de extinción. Casi dije en portugués, siempre quiero decir extinción. Por eso me confundí un poco ahí, ¿sí? En extinción.

un saludo para Steve Stilberg. Escribe por primera vez en nuestro programa, pero ya escribió en otros de la radio. Buenos días, el tema del fútbol no hay lógica. Se tiene que jugar los partidos. Definitivamente. Pero siempre hay un favorito en la teoría, en la previa. A eso nada más me refiero. No sé si es el señor que aparece, creo que es entrenador de fútbol, en su foto de perfil, Stilber, o es el chico que está a su lado.

me aclara que yo creo que es el señor, ¿sí? Si es entrenador de fútbol. Entrenador de fútbol. Muy bien. ¿En qué zona? Parece que es Luque de Tono. Trinidense. En limpio

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Parece que sí, Carlos. ¿No será Carlos Stiller Peña de Villa Hayes, mi ex camarada de Cimefor? Dice, atención, el entrenador Stiller. Soy el de la formativa del club 12 de junio de Villa Hayes. Soy oyente fiel de la radio, dice. ¿Es o no es? ¿Le conoces a Carlos Cafa, profe Stilber? Mejor que no, ¿verdad?

Es camarada de CAFA. Sí, señor, camarada de la Armada Paraguaya. Y bueno. Hay que decir que el 12 de junio, un club que tiene un futuro alentador, está liderando la división intermedia, que es la inmediata primera división. Podría ascender el 12 de junio Villagüez.

En vivo ahora por Telefuturo, ahora puedo confirmar que se trata del EPP. Enrique Riera, ministro del Interior. Está hablando en vivo por Telefuturo.

Saludos para Julio González, que dice desde Luque: buenos días, Victoria Audiencia, buenos días, Radio Mix. ¿Puedo hacer un comentario? El ataque esquema de archivo, dice él, refiriéndose al ataque al puesto policial.

secretario de Estado norteamericano Marco Rubio afirmó que el régimen de Irán suplica todos los días a Estados Unidos llegar a un acuerdo. Agregó que el país persa seguirá pagando el precio por prolongar la guerra y advirtió que el costo sube cada noche más y más.

Por otra parte, la Unión Europea acordó un nuevo paquete de sanciones contra Rusia para reforzar la presión económica por la invasión de Ucrania. El bloque de los 27 cerró la ronda de medidas tras meses de negociación con foco en el petróleo, las finanzas, las criptomonedas y la red marítima usada por Moscú para sostener la guerra.

Transitando minutos finales del programa, así es, Julio González. Se confirmó que la justicia de Estados Unidos investiga a Chiqui Tapia y otros dirigentes de la AFA. Hubo un operativo de agentes del FBI en el aeropuerto de New York

antes de que el equipo argentino emprendiera su viaje de regreso. Van a ser investigados, incautaron algunos celulares, etcétera, etcétera, ¿sí? La justicia de Estados Unidos avanza en una investigación sobre la estructura financiera de la AFA en el exterior.

Camil Brizuela ya va a sonar su aporte musical. Él está aportando, dice. Oasis va a sonar ya a continuación. Y la verdad que es un aporte. Una sugerencia es un aporte, finalmente.

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8:53, parte final del programa. Es momento de ir despidiendo Arriba Mix. 13 grados la temperatura actual, 19 la máxima que se estima, fresco, cielo mayormente nublado, soplarán vientos del sureste. Lloviznas en las primeras horas. Miguel llegó, no trajo ni paraguas, quiere decir que ya no está lloviznando en estos momentos. Y a partir de mañana ya las posibilidades de lluvias van a ser mínimas, casi nada. 15 grados de mínima mañana, 21 la máxima. El sábado 15 de mínima, 24 de máxima. El domingo 27 de máxima. No va a alcanzar 30 grados la temperatura. Y reitero, escasas posibilidades de lluvias para los próximos 3 días en Asunción y gran parte del país. 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Usted sigue en la sintonía de la radio, sigue la buena música y también los programas. Ya están listos. Ya están los estudios Miguel Torcilla para arrancar Parada Mix. De mi parte, muchas gracias. Gracias a todos los que estuvieron del otro lado compartiendo el programa, interactuando también con nosotros. Que tengan un buen resto de jornada. Hasta mañana. Chau.

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2: Nueve con tres minutos, ¿cómo están, amigos? Estamos arrancando un nuevo programa de Parada Mix en este día jueves. Soy Miguel Torcida y te acompaño hasta las 12. 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Actualmente 14 grados en la ciudad de Asunción con un cielo nublado. Espero que estén arrancando una buena jornada. Seguramente ya muchos camino al trabajo, otros ya en la oficina, algunos en la casa seguramente. Y bueno, estamos saliendo desde paraguay.com, ¿sí? Para toda la gente que está en sintonía de la radio, también les invito a que nos sigan en redes como todos los días. Estamos en Instagram como @radiomix-py, nuestra página web www.radiomix.com.py. Y para comunicarte conmigo, sí, como todos los días, disponible el 0972-9191. Hoy es día de estreno, ¿sí? Tenemos películas para comentarte en un ratito nada más. También las efemérides del rock. Vamos a estar repasando algunas fechas importantes. La noticia loca de la mañana. Un poco de música, de cine. Y bueno, hacerte acordar también de paso que tengo entradas, ¿sí? Pero voy a estar sorteando seguramente a partir de mañana para ir a ver La Valladera al Teatro Municipal. Esto es justamente de la mano del Ballet Clásico de Moderno Municipal de Asunción, que bueno, justamente ayer estábamos hablando con Sonia Soto, anticipando de lo que va a ser este gran estreno de esta segunda temporada del Ballet Clásico en el Teatro Municipal la semana que viene. El día de estreno es el 31 de julio. Yo tengo entradas justamente para ese día, así que bueno, vamos a estar hablando mañana más a fondo de eso y bueno, te puedes llevar dos entradas para disfrutar de este gran espectáculo. Arrancamos con buena música. Ya tenemos varias novedades con respecto a canciones, ¿sí? El día de hoy, que van a estar saliendo próximamente de tus artistas favoritos. Empezamos con Susan Vega. Bienvenidos a Parada Mix. Outside.

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Mañana tenemos una mínima de 16, máxima de 21... Hoy no llueve, ¿eh? Vamos a tener un día así nublado, pero no hay lluvias. Sí, mañana algunas precipitaciones por la mañana, con una máxima de 21 grados, como te decía, y ya para el fin de semana un poco más soleado. Por ejemplo, el sábado 19 de mínima, 26 de máxima, algunas nubes por la mañana temprano, pero luego ya despejado.

Y el domingo 21 de mínima, 28 de máxima, nuevamente nublado por la mañana y el sol va a estar saliendo por la tarde. Para la gente que me pregunta cómo arranca la semana, bueno, el lunes que viene tenemos una mínima de 23, máxima de 33 grados. Ya no hay lluvias hasta mañana nada más, tiempo inestable, y ya a partir del sábado nuevamente con sol en Asunción. Seguimos con buena música, estamos escuchando a la reina del pop, Madonna, y en breve estamos hablando de las efemérides del rock.

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Estamos de vuelta, amigos. Seguimos disfrutando de buena música sonando Avril Lavigne de fondo. Y hablemos de las efemérides del rock del día de hoy. Un 23 de julio de 1969 llega al número uno en el Reino Unido el single Honky Tonk Woman de los Rolling Stones. Sería una de las canciones más representativas de la banda inglesa y una de las canciones más destacadas de la historia del rock and roll. También, por otro lado, quiero comentarte que un 23 de julio de 1965 nace Slash, guitarrista de los Guns N' Roses. Desde temprana edad mostró gran interés por la música y aprendió a tocar la guitarra mientras crecía en Los Ángeles. En 1985 se unió a los Guns N' Roses y durante su tiempo con el grupo, el guitarrista contribuyó a éxitos como Sweet Child of Mine, por ejemplo November Rain o Welcome to the Jungle, que se convirtieron después en himnos del rock. Sin embargo, en 1996 dejó la banda debido a tensiones internas y diferentes opiniones creativas que tuvo con Axl Rose. Así que bueno, nacía un día como hoy Slash, gran guitarrista. Por otro lado, también quiero comentarte que un 23 de julio de 1955 Chuck Berry lanza una de las primeras grandes composiciones de la historia del rock, el tema Maybelline. Y para cerrar, también comentarte que un 23 de julio de 1961 nace Martin Gore, miembro fundador y el principal compositor de Depeche Mode. El grupo sería uno de los esenciales en las décadas siguientes.

diferentes. Como uno de los miembros claves, Martin Gore ha sido el principal compositor de la banda y contribuyó a la creación de su sonido electrónico y también pop. Además de tocar la guitarra y los teclados en la banda, también ha ofrecido ocasionalmente su voz como vocalista. Así que bueno, unas efemérides para compartir en este día jueves, ¿sí? Y disfrutar, por supuesto, de los grandes clásicos acá en Radio Mix. Seguimos con más canciones. Quédate en sintonía de la 90.3 FM.

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1: Muy bien, estoy de vuelta, seguimos con Parada Mix, 10:31 y hablemos de Tiendas Gonzalito, porque hoy es jueves, hay una cocina Müller, Fratello, Vetro, blanca mesa de vidrio que te está esperando, ¿sí? 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Bueno, desde hoy está en cartelera una película muy interesante. Estaba comentando justamente ayer. Está protagonizada por Penélope Cruz, Edward Norton, Olivia Wilde y también Seth Rogen. Es La Invitación. Esta película tiene que ver con una pareja que un día decide invitar a sus vecinos a su departamento. Y bueno, empiezan a develar, digamos, cosas íntimas, secretos de ellos. Por ejemplo, esta pareja que invita a los vecinos se enteran de cosas privadas de los vecinos, también se conocen más entre ellos mismos como pareja, y bueno, se van como van saliendo a la luz distintos secretos que antes nunca se habían comentado, ¿verdad? O sea, nunca habían hablado de eso. Tiene que ver justamente con Joey y Ángela, una pareja atrapada en la rutina que, bueno, la relación parece estar al límite. Con la intención de romper un poco la monotonía, deciden invitar a los vecinos a tomar unos cócteles, pero lo que comienza, como te decía, con una simple reunión, deriva en una noche cargada de tensión, revelaciones y dinámicas inesperadas que van a poner a prueba todo lo que se creían saber sobre su vínculo. Esta película está dirigida justamente por Olivia Wilde y, bueno, combina comedia, tiene también drama, explora las relaciones modernas desde un lugar incómodo, pero honesto. Está basada en una película española que se llama The People Upstairs y también esta versión apuesta a diálogos afilados. Tiene situaciones límite también y un tono que tiene algo de provocador y emocional. Así que bueno, es una película que está, digamos, ofreciendo

haciendo algo distinto a lo que venimos viendo en la cartelera nacional, básicamente, ¿no? Todo tipo de películas tuvimos este año, bastante de terror, bastante de drama, bastante de acción, pero ahora hay una nueva propuesta, es La Invitación, ¿eh? Así que bueno, esta película tiene un lindo elenco, la verdad que está bueno el elenco, me gustaría verla, a ver qué tal, espero que no sea muy monótona, porque transcurre prácticamente todo en una habitación, ¿sí? Es una película que solamente vas a poder verla y que transcurre dentro de un departamento. Entonces, bueno, la gran pregunta mía es si es que no va a ser aburrida, ¿no? Ojalá que no. Me gustaría verla. Bueno, es una nueva propuesta entonces que está desde hoy en los cines nacionales. Seguimos con buena música, ¿les parece? Más para mix amigos, hasta las 12 pueden hacer los pedidos también. Si quieren escuchar alguna canción en especial, recién me estaba escribiendo Alejandro. Me pedía algo, ¿qué posibilidad habría de escuchar The Other Woman de Ray Parker? Dice, bueno, va a estar sonando después de Paul Young, ¿sí? Así que bueno, sigan escribiendo, muchas gracias a toda la gente que se va comunicando. Seguimos con Parada Mix.

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1: Muy bien, estamos de vuelta, casi llegando a las 11 de la mañana. 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Bueno, noticia de la semana: Netflix compró la empresa de IA del actor Ben Affleck por 587 millones de dólares. Este coloso del entretenimiento, como se lo conoce, oficializó la compra de Interpositive, la empresa de inteligencia artificial creada por Ben Affleck. Te repito el valor, 587 millones de dólares, impresionante. Y bueno, revelaron que tienen un documento presentado ante la Comisión de Bolsa y Valores, que el pago se efectuó en efectivo como una combinación de negocios por un precio total de, lo que estoy diciendo, ¿no?, 587 millones de dólares. Y este documento, bueno, fue incluido en un formulario de la compañía presentado el pasado viernes, y si bien evita mencionar a la empresa del actor estadounidense, específicamente hace referencia con el acuerdo, ¿no?, que hicieron justamente, en el que Netflix hizo pública la adquisición de Interpositive, que es justamente la empresa de Ben Affleck, ¿verdad? No dijeron directamente así, pero se entiende que es la de él, porque bueno, si ya nombran a Interpositive es por eso. Fundada en el 2022 en Los Ángeles, esta empresa de Ben Affleck se dedica, bueno, a crear modelos de IA basados en los diarios de una producción que ya existe, para los que los cineastas o la gente que está metida en el mundo del cine los puedan introducir en el proceso de postproducción, ¿eh? Así que bueno, sirve para películas, para cortos, para de repente algunos por ahí proyectos que tengas también para poder mostrar, y bueno, todo eso te da la IA y la empresa de Ben Affleck para que, bueno, se pueda empezar a hacer un trabajo nuevo, más que nada, ¿no? Puedas mostrar algo nuevo. El primer modelo de la empresa fue estrenado y mostrado también para comprender la lógica visual y la consistencia editorial, a la vez también que preserva las reglas cinematográficas ante desafíos de producción reales, como tomas perdidas, reemplazos de fondos o iluminación incorrecta, fue lo que explicó el actor en un comunicado. Así que bueno, qué buena plata. Imagínate, 587 millones de dólares es lo que se consiguió ahora, que Netflix compró la empresa de IA de Ben Affleck. Bueno,

noticia entonces de esta semana, para que tengan un poquito en cuenta cómo viene la mano después con los siguientes proyectos, ¿no? De dónde va a venir esto. Ahora ya la empresa de Ben Affleck no pertenece nada más, digamos, al 100% a él, sino también a Netflix. Así que bueno, seguimos con buena música, amigos. Estamos con buenas canciones. Hacé los pedidos a través del 0972-90191. En breve voy a estar pasando algo de Roxette, la canción Joyride, ¿sí? Tema del año 1991. Seguimos con buena música.

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3: Estamos de vuelta, seguimos disfrutando de buena música, llegando casi al final de nuestro programa. 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Bueno, quiero que me comente la gente. ¿Algunos de ustedes copiaban antes los exámenes? ¿Sí? Seguramente más de uno sí, ¿no? ¿O no? ¿Eran así los bochos que se aprendían todo de memoria, sabían todo de memoria, estaban concentrados en su hoja y no copiaban nada? Noticia loca de esta mañana, porque estudiantes en China utilizan lentes con inteligencia artificial para copiar en los exámenes universitarios. Fíjense cómo se van, digamos, bueno, tienen una idea nuevamente bastante llamativa para copiar, ¿verdad? Utilizan la tecnología en este caso. Un estudiante de apellido Lin fue descubierto el pasado 1 de julio cuando utilizaba lentes equipados con inteligencia artificial para copiar en un examen en la Universidad Agrícola del Sur de China, ubicada en este caso en un pueblo bastante pequeño. El personal de supervisión detectó la maniobra apenas 10 minutos después de comenzar la prueba debido a un destello inusual en los anteojos. Este hecho expone una tendencia creciente en el país asiático, donde los alumnos buscan asegurar su ingreso a instituciones de educación superior mediante el uso de tecnología avanzada. Y bueno, el dispositivo incautado corresponde a un modelo de anteojos inteligentes, un producto que cuenta con integración de 4 grandes modelos de lenguaje artificial. Y este sistema, bueno, tecnológico, permite a los usuarios básicamente buscar y resolver problemas de forma visual sin necesidad de emitir comandos de voz. El diseño facilita la resolución automatizada de las preguntas mediante la captura de imágenes directas del papel del examen. Fíjense vos la rapidez con la que avanza la tecnología y también ahora que los estudiantes están utilizando esto para copiar en los exámenes. Antes de mi época, vos si copiabas era más o menos girar la cabeza, mirar ahí la hoja de tu compañera o compañero y ver qué estaba poniendo y hacer lo mismo. O de repente por ahí te soplaban, ¿verdad? Ahora utilizas la inteligencia artificial para copiar en los exámenes universitarios. Qué loco esto, ¿eh? Bueno, nunca está bien copiar, por supuesto, pero digo que es impresionante cómo crece la tecnología y, bueno, la gente la utiliza. Bueno, el maestro en este caso se dio cuenta, ¿verdad? Que el alumno tenía un lente ahí y, bueno, si te lo saca y se da cuenta que estás copiando, fuiste, chao. Salí afuera y aplazado. A mí me pasó una vez algo muy loco, que ¿se acuerdan de los teléfonos con tapa? Bueno, yo tenía información, rendía historia, varias cosas no me acordaba, fechas por ejemplo, y algunas cosas que anoté ahí, y tenía una cartuchera bastante grande. Vos sabés que disimulé muy bien, prácticamente 10 minutos, y después justo se prendió la luz de mi teléfono, y iluminó toda mi cartuchera. Iluminó toda la cartuchera. El profesor se dio cuenta y ahí ya maté la oportunidad que tenía de poder copiar alguito y salí afuera. Me quedé aplazado obviamente en esa materia y se dio cuenta, viejo. Así que bueno, imagínate acá con este lente. El método de operación del alumno consistía en presionar el marco de los lentes cerca de la 100 para fotografiar las preguntas y esperar la recepción de las respuestas. El estudiante intentó tapar el emisor de luz incorporado en la montura que se activa con cada captura, pero sin embargo el personal docente advirtió que había un reflejo de color verde que se proyectaba a través de los cristales desde ciertos ángulos de visión. El profe tiene que conocer mucho de tecnología también para darse cuenta que vos estás copiando con esto, ¿no? Tiene que saber bien qué es lo que tenés puesto y cómo estás usando. A lo mejor si desconoce, capaz por ahí puede zafar, pero si sabe, como fue acá el caso,

Bueno, esto motivó la interrupción del examen y la posterior confesión del implicado, Se dieron cuenta, así que bueno, quiero que me comenten a través del 0972-9191 si copiaban antes en los exámenes o no. Noticia loca de esta mañana, seguimos con buena música. A la vuelta estamos llegando a la parte final de Parada Mix.

Muy bien, amigos, me voy retirando. Momento de ir cerrando nuestro programa. Ya te dejo con Dani, el españolísimo, que está arrancando en minutos nada más a Sabor Mix. Nos vamos despidiendo con 15 grados de temperatura. Sí, sigue nublado la ciudad de Asunción y con probabilidad de lluvia nuevamente para esta tarde. Mañana va a estar mejorando ya. Te dejo con buena música. Esto es Radio Mix 90.3 FM y lo que estabas escuchando, Parada Mix. 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También a ustedes que están del otro lado comunicándose a través del 0972-9191. Mañana estamos cerrando la semana. Nos escuchamos a partir de las 9. Pero te dejo con The Cure ahora y con los mejores clásicos. Con, por supuesto, Radio Mix a full, con los mejores temas durante todo el día. Hasta mañana. Chau.

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Hola, hola, hola, muy buenas tardes, bienvenidos a Sabor Mix, claro que sí. Como todos los días, de lunes a viernes, Dani Chef el Españolísimo, así me puedes encontrar en redes sociales. Te voy a estar acompañando hasta las 2 de la tarde, hasta las 14 horas, con más música, buena música. Además, ya te tiro el tema de hoy, ¿eh? ¿Tú alguna vez te has preguntado por qué los jueves se come pasta? ¿Te lo has preguntado alguna vez por qué los jueves son de pasta aquí en Paraguay? Bueno, pues quédate conmigo porque te voy a solventar esa duda. 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Gracias por hacer posible Sabor Mix. Y bueno, como siempre te digo, me reitero, te puedes comunicar con nosotros vía WhatsApp al 09729191. Y bueno, estamos sonando por internet. Sale la señal espectacular. ¿Dónde? En www.radiomix.com y www.desdeparaguay.com. Ahora te dejo con más música, buena música. Y en un ratito estoy de vuelta aquí, en la 90.3, en Radio Mix. Hasta ahora.

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Y bueno, te cuento un poquito porque, como te estaba avanzando anteriormente en el bloque anterior, bueno, la gente, yo cuando llegué aquí a Paraguay me decía, no, es que los jueves son de pasta. Y yo no entendía por qué los jueves son de pasta aquí en Paraguay. Bueno, te cuento que proviene de la influencia de la inmigración italiana. En la antigua Italia, el jueves era considerado un día ideal para preparar platos elaborados y de cocción lenta, mientras que en la modernidad se popularizó como la antesala perfecta para recargar energías antes del fin de semana. La verdad es que es una pasada, esto. En la antigua Italia, este día, el día del jueves, era el día en el que se preparaban comidas más elaboradas. ¿Y por qué? Bueno, te cuento un poquito más. Sí, vamos al principio. La pasta es uno de los platos favoritos en el mundo, eso está claro. Desde fideos, gnocchi, sorrentino, ravioli, capelletti, erere, hay muchísimos tipos de pasta. Y bueno, cuando se trata, las más elegidas suelen ser en el almuerzo o en la cena. Y bueno, se pueden acompañar como siempre con salsas tipo boloñesa, la blanca, heredia. Bueno, aunque la creencia sostiene que este tipo de comida suele consumirse los domingos, lo cierto es que la tradición italiana indica que el día ideal para comer pasta son los jueves. ¿Y por qué? ¿Por qué es así? ¿Por qué los jueves? Bueno, pues tiene raíces históricas. Ya que en la antigua Italia, como te comentaba, el jueves era el día ideal para los platos que llevaban más tiempo de preparación. Entre los platos destacados se encontraban sobre todo pastas rellenas y las salsas elaboradas. Bueno, en la actualidad esta tradición cambió y comer pastas se volvió habitual en la vida cotidiana, eso está claro. Sin embargo, muchas familias de nuestro país, también con origen italiano o con influencia de algún país europeo, también Argentina, suelen respetar el jueves como el día ideal para este tipo de comida. ¿Y por qué los jueves son ideales para comer pastas? Pues te dejo con más música, buena música, y en un ratito estoy de vuelta y te cuento. Hasta ahora.

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Bueno, muy bien, y seguimos. ¿Y por qué los jueves son los días ideales para comer pasta? Bueno, lo que pasa, recarga de energía para los últimos días de la semana. Al ser una fuente de energía de liberación lenta, permite estar activo y una mayor concentración. También es ideal para el último entrenamiento de la semana. Ya sabes, las pastas contienen una gran cantidad de carbohidratos y proporcionan la energía necesaria, pues, ¿para qué? Para entrenar al día siguiente, además de reponer las reservas de glucógeno en los músculos. También comida para cerrar la semana laboral. Un plato de pasta el jueves puede ser un pequeño gusto también que te permita encarar el viernes, pues, con mucha más alegría. Y bueno, los jueves y los domingos son sagrados. En Italia nos reunimos en familia y sobre todo se come fideo, ravioli, canelones, ñoquis, lasaña, herrera, full, ¿eh? Por otro lado, también te quiero decir, existía también una frase en la antigua Italia que demuestra la tradición que tenían con las pastas, porque giovedì gnocchi, jueves de gnocchi. Este dicho proviene de la cultura popular romana, precisamente del Trastevere. Bueno, ahí lo tienes, ¿eh? Blanco y en botella. Bueno, ahora te dejo con más... Ah, no, antes. El origen de esto, de comer pasta, que se me olvidaba y también es muy importante, viene de Roma. ¿Por qué? Y viene más exactamente de las clases bajas romanas, que solían preparar gnocchi los jueves para comer un plato rico en calorías en

La previa al viernes, que según la tradición católica es el día de vacas flacas. Bueno, ahora sí, te dejo con más música, buena música, y en un ratito estoy de vuelta aquí en Sabor Mix. Hasta ahora.

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Bueno, muy bien, y seguimos en Sabor Mix. 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Bueno, y seguimos hablando de por qué los jueves son de pasta. Y bueno, te quiero hablar un poquito de los beneficios de la pasta, que está muy satanizada hoy en día, ¿eh? Beneficios principales de la pasta, especialmente de la pasta integral. Si tienes que elegir, este es un consejo que te doy yo, consume pasta integral, ¿sí? Tiene fibra y tiene lo mismo que la pasta blanca, pero además tiene fibra, así que te va a ayudar más. Bueno, te cuento beneficios. Aporta carbohidratos complejos que liberan glucosa lentamente, siendo el combustible ideal para el cerebro y los músculos sin provocar picos bruscos de azúcar. Ahora que está tan de moda el índice glucémico y todo esto, bueno, pues los picos de, en este caso, de azúcar sería el índice glucémico. Por otro lado, la variedad integral, que es la que yo te recomiendo, conserva la fibra natural del salvado, lo que ayuda a prevenir el estreñimiento y promueve una microbiota intestinal saludable. Para los que no lo sabéis, ahora está de moda, ahora está muy en estudio el tema de la microbiota intestinal. Se habla de que junto con la piel son los mayores órganos que tenemos, ¿eh? En este caso de la persona, sí. Por otro lado, la pasta absorbe agua e incrementa también su volumen en el estómago. ¿Esto qué pasa? Ayuda a controlar el apetito y evita el picoteo entre horas, que, como te decía tu madre, esto es lo que te hace engordar, ¿eh? Y lo que te dice el médico, el picoteo entre horas. Bueno, y también aporta naturalmente vitaminas, como puede ser, bueno, la tiamina o la niacina, y minerales esenciales muy importantes, como puede ser el hierro, el fósforo y el magnesio. Así que bueno, después de hablarte de esto, te dejo con más música, buena música, y en un ratito estoy de vuelta aquí en Sabor Mix. Pero antes, siempre la pasta hay que consumirla al dente, 8-10 minutos de cocción, más no, ¿de acuerdo? Uno, porque te va a hacer más mal, te va el pico de glucemia, te lo va a disparar, y otro porque no se come la pasta, se come al dente, se come durita, ¿sí? Eso de blanda, así que se deshace, no. Ahora sí, te dejo con este temita y en un ratito estoy de vuelta aquí en Sabor Mix. We'll be right back.

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Bueno, muy bien, y llegó el momento de ir cerrando el programa. Ya se viene Natasha, ya se viene Destino Miss, así que te dejo en buena compañía y con más música, buena música. 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Gracias por hacer posible Sabor Mix. Bueno, buen resto de jornada. Consume pasta, papá. Consume hidrato de carbono. No está tan satanizado como crees, ¿eh? Mira que hay que comer de todo en esta vida. Bueno, eso me dijo Pitu Willis. Ahora sí, que tenga buen resto de jornada y mañana más. Pero no mejor, porque es imposible. ¡Hasta mañana, chavaletes!

Buenas, buenas, bienvenidos a Destino Mix, tu destino musical. Yo soy Natalia Barrera y te voy a acompañar en esta tarde gris, pero con excelentes clásicos. Desde ya te quiero invitar a que te vayas sumando a las redes sociales. En el Instagram nos podés encontrar como @radiomix_py y a mí me encontrás como @uchisnatalia. Y por supuesto también queremos leerte y nos cuentes qué tal estás pasando esta tarde de jueves, que te comuniques con nosotros y hagas tus pedidos musicales a través del WhatsApp de la radio al 0972-9191. Bueno, tarde gris, pero nosotros te vamos a encender el ánimo con buena música, ¿eh? Así que vos acomódate y subile el volumen.

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35 minutitos pasan de las 14 horas y estamos disfrutando de buena música. Estamos escuchando a Nirvana con esta canción lanzada en el año 1991. 17 grados la temperatura. ¿Y qué dice meteorología de cómo se va a estar comportando el tiempo en los siguientes días? Según meteorología, dice que las lluvias van a persistir, pero la mínima se va a mantener a 13 grados. Vamos a tener un fin de semana fresco, agradable, pero ya sin lluvias. Hasta el día domingo vamos a estar sin lluvias, así que bueno, se va a mantener un clima fresco, agradable. La mínima para hoy, te recuerdo, de 13 grados.

También hablemos de que el día de mañana arranca el torneo clausura, señores. Sí, señor, con dos partidas. O sea, arranca con 2 de mayo, que recibe a Rubio Ñu desde las 16 horas. Y a las 18:30, Cerro Porteño debuta frente a Trinidense. El domingo llega el plato fuerte de la primera fecha. Olimpia, campeón de la apertura, estaría enfrentando a Libertad en un duelo que promete emociones desde el arranque de este campeonato, ¿eh? Así que vuelve el fútbol local y tenemos muchísimo para compartir también con ustedes. También muchas actividades el fin de semana, ¿eh? Arranca el sábado 25, al sábado 26 arranca el Azu Coffee Fest.

en el centro de convenciones de la universitaria, ex hotel Itanramada, con cafetería, gastronomía, música y actividades para toda la familia. Recordemos que estuvimos también nosotros el año pasado acompañando todo este festival del café, y realmente súper agradable también para ir a, con la familia, con la novia, a compartir y a disfrutar de un rico café con este clima que realmente amerita. También tenemos recorridos turísticos en minibús por el centro histórico de Asunción todo el fin de semana, Por otro lado, también se viene el Kimono Show 2026. Esta es una gran exhibición de la cultura japonesa. Es el domingo a las 18 horas en el Gran Teatro José Asunción Flores del Banco Central. Entrada gratuita con inscripción previa. Toda esta info puedes buscar en Cultura Asu o en las redes sociales del Instagram de la Municipalidad de Asunción. Para los amantes del cine, vuelve el ciclo de cine paraguayo con la proyección de la película Las Herederas. Esto sería el sábado por la tarde en el Espacio Cultural de Las Mercedes. Entrada libre hasta completar el aforo. También el Centro Histórico tendrá exposiciones, música en vivo, recorridos patrimoniales y otras propuestas culturales de acceso libre durante el fin de semana. Así que estas son todas las actividades que podés ir anotando ya y elegir qué vas a hacer el fin de semana. Te quiero recordar nuestro WhatsApp de la radio para que te vayas comunicando con nosotros, hagas tus pedidos musicales al 0972-9191 y por supuesto también invitarte a que nos sigas en las redes sociales en el Instagram @radiomix_py. A mí me encontrás como @uchisnatalia y te seguimos acompañando con buena música aquí por la 90.3 Radio Mix.

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10 minutitos pasan de las 15 horas y seguimos disfrutando de buena música por la 90.3. Le mandamos un saludo a la gente que se está comunicando con nosotros a través del WhatsApp de la radio 0972-9191. Jorge nos manda un mensajito súper lindo. El poder de la radio no es que le hable a millones, sino que le habla de forma íntima y privada a cada uno de esos millones. Muchísimas gracias, Jorge, por estar del otro lado. Bueno, y hoy jueves te quiero hablar de algo importante, ¿eh? 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Bueno, y hoy jueves también, jueves de recuerdos, ¿eh? Throwback Thursday, y quiero hablarte de algo y te quiero comentar de que la moda, viste que dicen que la moda siempre vuelve. Bueno, te quiero contar ahora mismo, por ejemplo, los CDs están viviendo un verdadero regreso, porque en Estados Unidos durante el primer semestre del 2026 las ventas crecieron un 16%, ¿eh? O sea, la gente vuelve a comprar CDs, encima, por sobre todo de los vinilos, dice que la gente vuelve a comprar, y la mayoría de los compradores son chicos de la generación Z, que los compran como objeto de colección o para apoyar a sus artistas favoritos, ¿eh? No sé si hay gente que todavía tiene reproductores de CDs. Me parece que sí, hay muchas personas que tienen todavía un DVD guardado. Le sacas el polvito y listo. Pero no solamente eso, sino que también están regresando los auriculares con cable. Yo soy fanática del auricular con cable porque el inalámbrico generalmente o no tiene batería o se te cae en la oreja, o tengo millones de auriculares de un solo lado porque ya perdí el otro. Entonces están volviendo también a

ser moda los auriculares con cable. Incluso varios famosos fueron vistos utilizándolos, caminando por las calles, trotando, haciendo actividad física, ¿eh? Así que bueno, vuelve todo lo que es clásico, la moda. Y hoy te quiero preguntar a vos, te quiero preguntar, ¿qué es lo que más extrañas de la moda de los 80 y de los 90? Ya que estamos rememorando aquellos tiempos, quiero que me cuentes qué es lo que más extrañas de esa época. Te invito a que te comuniques con nosotros también a través de las redes sociales, en el Instagram, radiomix-py, o si no, me puedes escribir a mi Instagram personal, uchisnatalla. ¿Qué es lo que más extrañas de la moda de los 80 y de los 90? Y por supuesto también que hagas tus pedidos musicales. Nosotros te seguimos acompañando con buena música aquí por la 90.

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Un día como hoy, pero del año 1965 en Hampstead, Londres, Inglaterra, nacía Saul Hudson, mundialmente conocido como Slash, el icónico guitarrista principal de la icónica banda de rock Guns N' Roses, con su inseparable galera, los anteojos oscuros, su cabellera rizada y una guitarra Gibson Les Paul. Slash se convirtió en uno de los guitarristas más reconocibles e influyentes de la historia del rock. Celebramos el cumpleaños número 61 de Slash, un músico que sigue siendo una referencia para generaciones de

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Bueno, hoy 23 de julio del año mil... No, hace 15 años, digo bien, se cumplen... Hoy se cumplen 15 años de la muerte de Amy Winehouse, la cantante británica que se convirtió en una figura clave del resurgimiento del soul contemporáneo con apenas dos álbumes de estudio, Frank en el año 2003 y Back to Black en el año 2006. Conquistó al público y a la crítica gracias a una propuesta que combinó el soul, el jazz, con letras profundamente personales, ganadora de 5 premios Grammys. Falleció en el año 2011 a los 27 años, dejando una obra que continúa siendo una referencia para la música de este siglo. El día de hoy se cumple 15 años de la muerte de

Bueno, sí, vamos llegando a la parte final de esta programación jueves aquí en Destino Mix. Yo soy Natalia Barrera, fue un placer hacerte compañía. Nos escuchamos mañana a partir de las 14 horas. Te deseo que tengas una excelente tarde, que te abrigues porque la temperatura va a bajar a 13 grados y te quedes prendido por la 90.3 para disfrutar de buena música. En breve llega el compañero Roberto Pitu Willis y más tarde Galli López y Vanessa González para cerrar la noche con música entre copas. Que tengas una excelente tarde, nos escuchamos mañana. Chau, chau.

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0: ¿Cómo pico? Yo participé en el canto, papá. Desastre canto, Dangerous. Ni afinado con los canto. Pues yo soy afinado. Si yo que escucho cualquier instrumento, yo soy afinado. Cuando canto lo que no soy afinado, pero porque mi estómago, mi diafragma o algo está pasando. Yo ni antes representaba al Colegio Santa Clara con muchos compañeros porque nos íbamos a los intercolegiales de canto y ganábamos. Y yo estaba en el coro con la guitarra y ahí, y ahora de repente no afino. ¿Qué pasó? ¿Eso se recupera? ¿O qué puede ser? ¿Qué? No entendí. Vení, mire. Bueno, señoras y señores, esto es Top Mix. Estamos acompañándote hasta las 18 horas de fondo. Escuchamos una que era mi amor platónico. Joanje, estaba enamorada de mí. Enamorado de vos, Joanje. Joanje, te amo. Miguel, ¿qué me dijiste? Porque antes yo cantaba bien. Y ahora no canto bien. Pero yo tengo oído, papá. Vos me yo en la guitarra me decís, cualquier tema yo te saco. Te saco, no sé la nota, pero te voy a sacar. Toco batería, nadie me enseñó. Ejecuto la batería. ¿Y por qué no puedo afinar si tengo oído? Explícame.
1: Tienes que tomar unas clases de canto, Pitu. Un profe una vez me dijo que todo el mundo puede cantar. La voz es una...
0: Pero yo antes cantaba, papá. Yo antes cantaba y ahora no puedo afinar.

0: pero parece que como que me quedo en un semitono. No, no tengo el tono, me quedo un tonito por debajo que antes no me pasaba.
1: Viste que los profes a veces tienen un teclado en las clases y te van probando nota por nota.
0: Sí.
1: Y bueno, ahí vos vas afinando, vas subiendo de tono y sí, vas bajando. Esa es la muchas
2: clases. La, a veces. La.

0: la, la. Pero ahí canto bien. Ahora, yo sé que tengo dos cornetas, pero si toque entonar una música, no es que me cuesta, no, yo sé que estoy decente, porque hay gente que canta mal y que no canta en ritmo y en tiempo y no se da cuenta que está desentonando. Yo me doy cuenta que estoy desentonando. ¿Qué es lo que pasa a mí? ¿Es falta de práctica? ¿No desarrollé mi diafragma? ¿O eso era cuando era joven? ¿Ahora que ya tengo cierta edad ya no me sale más cantar? ¿O mucho tiempo dejé de cantar? ¿Cuál es el problema? ¿Práctica? ¿Vos decís que en un mes ya me pongo otra vez a tono? ¿Memoria vocal? Yo ejecuto la guitarra, la batería, el órgano. ¿Vos nunca tocaste el órgano? Antes se ejecutaba el órgano. El órgano tenía como una manguerita, vos soplabas y tocabas el órgano. ¿Nunca la flauta aprendiste? ¿Sí? ¿En serio? ¿Y vos tenías esa flauta de plástico? Esa es la que todo el mundo compraba. La flauta dulce. Sí. Vení, contá, Camille, ¿cómo era tu examen con flauta dulce?
1: ¿Era con el profesor?
2: Era con el profe, y a propósito desafinábamos, pero mal luego con la flauta, y los compañeros me metían cosas adentro de la flauta, que sonaba peor todavía en el examen.
1: Pero el profesor tomaba clase, se rendía de a uno,
2: pasaba enfrente, claro. Tocabas ahí,
1: y vos siempre eras el último en rendir. O sea, el que rendía se iba de la clase, el que rendía se iba y vos eras el último, ¿verdad?
2: Y a mí variaba eso por años, era en todos los
1: cuando
2: años.
1: Cuando eras último, pasaba.
2: Y siempre pasaba.
1: Y cuando eras primero, no.
2: Y ahí se me ponía nervioso porque te hacían ahí frente a todos tocar y como no me gustaban.
1: Tenías que tocar la flauta frente a todo el mundo.
2: No, la flauta dulce.
0: Bueno, seguimos con la música, chicos.
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seguimos, señoras y señores, después de haber escuchado las anécdotas de Migue Torcida y su flauta dulce. 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Jueves 23, 19 máxima, 13 la mínima, hoy hizo fresco, cielo mayormente nublado y vientos del sureste. Hoy estuvo fresquito, está fresquito, ¿eh? Viernes 24, 29 máxima, 15 la mínima, fresco cálido, cielo mayormente nublado, vientos del sureste. Sábado 25, 25 de máxima, 16 la mínima, fresco cálido, cielo parcialmente nublado a nublado, vientos del sureste y luego variables. Ya para el domingo 26, tenés 27 de máxima, 18 la mínima. Fresco a cálido, cielo mayormente nublado, vientos variables, lo del noreste, lluvias dispersas. Y el lunes 27, arrancando nuevamente la semana, 31 de máxima, 20 en la mínima, cálido a caluroso, cielo parcialmente nublado y vientos moderados del norte. Así se comporta el clima, chicos, chicas. Nosotros continuamos acá con la música en Top Mix.

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0: 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Continuamos con la música. MC Hammer, temazo. 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

Bienvenidos a Música Entre Copas, estamos en Radio Mix 90.3 FM, más música, buena música. Arrancamos la entrega de jueves. Qué poco falta para el viernes, queridos amigos. Y después entraremos a la última semana de julio, que es una semana muy importante para un país amiguero como el nuestro. 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

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Así estamos, amigos. Tenemos mucho para hoy. Agradecer a cada uno la presencia, la compañía. Y vamos a hacerte justamente eso nosotros. Buena compañía hasta las 21 horas, ¿sí? ¿Les parece bien? Canciones. Vamos con la banda Robert Smith, The Cure, y su super éxito de todos los tiempos, Boys Don't Cry. Cuando el post-punk era lo que dominaba el espectro musical global del buen gusto. Claro que sí. Radio Mix, música entre copas.

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La banda Depeche Mode, desde su álbum debut Speak and Spell de 1981, este super éxito compuesto por Vince Clarke,

Después creó el dúo Jason junto con Alison Moyet y después reclutó haciendo una publicación, una revista que buscaba un vocalista, a Andy Bell, y Vince Clark crea Erasure. ¿Sí? Él estaba en los principios de Depeche Mode, que cosa mía, no es que es una conclusión que saqué nada más. Me parece que Martin Gore, que es el principal compositor y líder de Depeche Mode hasta hoy en día, y él y Vince Clark ahí iba por ahí pasar algún efecto supernova de dos estrellas chocando entre sí, eso no sé si iba a terminar tan bien. Vince Clark es un fundamental en la historia de la música y también obviamente para Radio Mix 90.3 FM, más música, buena música. Estamos haciendo música entre copas, arrancando esta versión de jueves. Así es. Bueno, buenas tardes para Julio González. Ayer me escribió, yo ya me fui. Bueno, que estés bien, papá. Gracias, gracias por escribir. Bueno, vino el frío. No voy a decir fresco porque está frío. Frío, frío. Para nosotros esto es frío. Voy a ver cuántos grados hace. Pero para mí es frío. No sé si a ustedes piensan de otra manera, pero somos violentos nosotros, sí. Claro que sí, no estamos acostumbrados. 17 grados según una de las plataformas que abrí. Acá tengo 750 plataformas para abrir. Así es. Bueno, entonces, con el frío, ¿qué viene? Los vinos tintos, ¿sí? A pesar de que los vinos tintos son los vinos más tomados en nuestro país, pero este sí es la época, el momento. Hay personas como yo que prefieren los rosados, no importa el clima, pero eso soy yo, ¿verdad? Los vinos tintos son espectaculares. Y así también los blancos, así también el prosecco, el champán, cava, vinos espumantes, todo. Siempre de manera moderada, eso es lo interesante. Porque cuando más moderado sea, más constante va a ser en mucho tiempo, ¿sí? Si vas con los abusos, no va a terminar bien eso en un... Y no tan corto, pero sí en un plazo, ¿sí? Los vinos tintos se elaboran con uvas de cáscara, ¿verdad? Piel, vamos a usar la palabra, piel oscura. Y desatan su color en la maceración, ¿sí? Normalmente muchos también en la fermentación sigue en contacto las pieles con el mosto fermentándose. Aparte del color, los taninos y el cuerpo, ¿sí? Hablando de color, los tonos van desde rojo violáceo hasta el rojo oscuro, el granate, rubí, color teja también encontramos. El color cambia según la edad del vino y el tipo de uva. Los taninos, que ya usé esa palabra, son sustancias de la piel y semillas de la uva, donde le dan una sensación de sequedad en la boca. Astringencia se le puede llamar también. Y también le dan estructura al vino. El cuerpo es la sensación de peso o grosor en el paladar, que suele tener más alta que en los blancos y en los vinos rosados. El cuerpo no muchas veces viene de la mano por la cantidad de alcohol. Cierto que el tinto tiene 3-4% probabilidad alcohólica más que un blanco, pero no es eso a lo que uno se refiere. El cuerpo es de la cantidad de matices que va encontrando el vino en ese viaje hasta llegar a nosotros. Puede ser durante la fermentación y después normalmente también es de acuerdo a la cepa y de acuerdo a la guarda, ¿sí? Las notas, o sea, los frutos, los sabores, las notas son de frutos rojos y oscuros, cerezas, moras, además de toques de madera. La madera, si es francesa, le da gusto a vainilla. También son vinos muy especiados y al pisar
o al pasar, digo bien.

por barricas de roble. Generalmente, normalmente los tintos nos vamos hacia los frutos oscuros o los frutos rojos, rojos maduros, los frutos oscuros, y por ahí va el sabor, ¿sí? Hay jóvenes, son los que no pasan por barrica de roble, o pasan pero muy poco, y el poco que pasa en barricas que tienen más de un uso, ¿sí? Y normalmente esos vinos son frutales, ¿sí? La crianza, la guarda en barrica de roble, depende de dónde y qué se busca, es de acuerdo al proceso, ¿verdad? Algunos usan 6 meses, otros 9 meses, después algunos ya 1 año, otros 2 años. Por ejemplo, en España, el crianza es con al menos 24 meses de proceso total, tanto guarda en barrica como la guarda después en botella, ¿sí? Reserva y gran reserva. Ahora me refiero de vuelta a España, ¿sí? Con largos periodos de guarda en barrica y en botella, suman años logrando sabores más complejos y suaves, ¿sí? Acá en Sudamérica no hay una legislación del cual tantos meses sí o sí debe tener de un pasaje por madera, una guarda en madera y otra guarda en botella, porque no hay esa legislación. Uno le puede poner directamente a la etiqueta reserva o gran reserva y no hay un control sobre eso. Pero usé España porque ahí sí, y también muchas otras partes del mundo tienen su legislación. No digo que acá cada uno puede hacer, pero muchas bodegas cuidan el usar el nombre reserva, porque también ya le trabajan un poco más al vino para que tenga más matices y que dé honor a ese nombre. Y ni hablar de gran reserva, ¿verdad? Pero ahí nosotros somos los jueces también, ¿sí? Porque si nos pueden decir lo que quieran la etiqueta, que al final nosotros somos los que decidimos dos cosas. ¿Me gusta? ¿No me gusta? Así nomás. Sencillo. Vamos a, en esta primera hora de programa, vamos a irnos hacia los vinos tintos. Vamos a hablar un poco porque estamos en plena temporada de esos vinos. Pero también tenemos canciones, ¿sí? Vamos a una banda de Dream Pop, un poco indie también. Pero por sobre todo Dream Pop. La cantante Harry Wheeler y el guitarrista David Gabrin al frente de esta agrupación que se llama The Sundays, de Londres, Inglaterra. Here's Where the Story Ends, canción de 1990. Somos Música Entre Copas y estamos en Radio Mix 90.3 FM. Más música, buena música.

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De Liverpool, Inglaterra, la banda de Ian Brody, el vocalista, guitarrista y productor de la misma. Se formaron allá en 1989 y esta canción Pure es de un año después, ¿eh? Así es. Estamos en Radio Mix 90.3 FM, más música, buena música y música entre copas acompañándote en esta ya noche de jueves, ¿eh? Espectacular. Un abrazo para el profe Celso Rejala, que agradece por la musicalización, ¿eh? Le gustan las músicas. Un capo el profe de tenis, Celso Rejala, oyente de lujo. Un abrazo para vos. Bueno, hablando de vinos tintos, porque estamos en pleno movimiento, ¿eh? En plena temporada de lo que es, de lo que son los vinos tintos, ¿eh? Y una de las cosas que normalmente tienen los vinos tintos es los taninos, ¿sí? Y de repente uno escucha la palabra taninos, y vamos a hablar un poco de los taninos en el vino, ¿sí? Son compuestos naturales del vino que le aportan estructura, textura y un efecto de sequedad.

o astringencia en la boca. Provienen principalmente de la piel, las semillas y los tallos de la uva, así como de las barricas de roble durante su crianza o su guarda. ¿Eh? Muy interesante. Bueno, vamos a el origen. ¿Sí? Se encuentra en el ollejo, que también perfectamente se le puede llamar piel, las pepas y el escobajo. Se liberan al entrar en contacto con el jugo durante la maceración. La maceración es lo que las pieles o los ollejos oscuros van tiñendo de tinto a ese zumo, porque cuando se prensa, como las bayas de cada uva vitivinícola son de cada uva son blancas, el jugo es mayormente blanco. El tinto se consigue cuando está en contacto con la piel, y ahí es donde en el contacto de esa maceración ya empieza a adquirir taninos. Otro es la madera. Las barricas de roble transfieren taninos adicionales al vino, algo común en muchos tintos y en algunos blancos con crianza. Pero hablamos más de los tintos, porque los tintos son los que tienen taninos. ¿Sí? Los taninos de los blancos ya iremos a aquellos que pasan por barrica de roble. Normalmente los chardonnay son los que tienen mucha guarda. Son muy abundantes en los vinos tintos, como les dije. Y tanto en los blancos como en los rosados casi no tienen taninos, excepto aquellos que pasan por barrica de roble. En el paladar, ¿qué es lo que nos da? Esa astringencia. Es una sensación de aspereza o sequedad en las encías, los dientes y la lengua, porque se unen a las proteínas de la saliva, y ahí es donde se vuelve astringente. ¿Sí? Dan solidez y permiten que el vino se sienta más denso o completo en boca. ¿Sí? En el envejecimiento actúan como conservantes naturales, ayudando a que ciertos vinos guarden calidad y se suavicen con los años. O sea, si por ahí compras un vino del cual se lo preparó para añejarse, ponerle que compras un vino 2018, bastantes años ya estuvo, guarda en barrica de roble, guarda en botella, sale a la venta, y muchas veces esos vinos están como si fuese verdes aún. Entonces habría que dejarlo más tiempo para abrir. No así el caso de los vinos jóvenes, donde el tiempo no le va a aportar nada. Prácticamente no hay que creer eso de que, ¿qué tal? Y como el vino cada vez mejor, no. Los vinos jóvenes, que son muy frutales, muy agradables, son vinos para tomarlos así, en la añada que fueron hechos al año siguiente o el que le sigue. Más ya te pueden traer sorpresas. ¿Por qué? Porque los vinos son como la vida misma, como nosotros. Nacemos y empezamos una línea ascendente. Va a llegar un momento que dejamos de ascender y empieza ahí a bajar, ¿verdad? La vida misma es así. Si no te querés convencer de eso, bueno, eso ya es cosa tuya, te felicito. Cada uno es feliz como quiere. Las variedades de uvas vitivinífera que mayor cantidad tienen de taninos son Cabernet Sauvignon, podemos citar ahí el Tanat, podemos citar también el Nebbiolo, ¿sí? Y las que son más suaves, las que menos taninos tienen, uno, Pinot Noir, otro, Sangiovese, pero principalmente de la Toscana, Garnacha también, otra cepa que tiene menos cantidad de taninos, ¿sí? Bueno, después vamos a hablar de más cosas de los vinos tintos, porque estamos embarcados en eso, ¿sí? Aquellos que quieran comunicarse con nosotros, como lo hizo Julio y también lo hizo el profesor Sorrejala, pueden hacerlo escribiendo al 0972.

9091, podemos complacer algún pedido musical también, ¿sí? Así es, queridos amigos. Un abrazo para el doctor Francisco Molas, un capo el doctor, una mano, un genio. Un fuerte abrazo, ¿eh? Ojalá pronto le veamos. 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Por ahí le vemos al doctor y a más de uno que nos escuchan. Siempre van oyentes y pasamos muy, muy bien. Con excelente comida y vinos excelentes también. Este es nacido en Túnez, pero nacionalizado francés. Se llama F.R. David. Un super éxito de él, ¿eh? Un himno de los 80 y es de 1982. F.R. David diciéndonos words. Radio Mix, música entre copas. Jueves frío. Oh.

Buenísima banda alemana llamada Alpha Bill, desde su álbum Forever Young, Sounds Like a Melody, de 1984 esta canción. Quien te habla, Galli López, te estoy haciendo compañía en esta noche de jueves, acá en Radio Mix 90.3 FM, más música, buena música y en Música Entre Copas, en estos 18 años al aire, ¿eh? Muchísimas gracias por acompañarnos, amigos, ¿eh? Bueno, estamos hablando de vinos tintos. Y ya que estamos hablando de vinos tintos, te voy a recomendar uno que hace poco vino a nuestro mercado. Se presentaron en la Expo Vino 2026, que fueron los primeros días de junio de este año. Y una nueva importadora, se llama Nexo Bebidas, la importadora. Y uno de sus vinos, pues tiene una gran línea de vinos, muy interesantes todos. Son los Desquiciados Wines. Es un proyecto que viene del Valle de Uco, de Tupungato más puntualmente, donde los creadores del vino buscan y encuentran, buscaron y encontraron vinos muy singulares, donde se encuentra lo salvaje con lo distinguido. Muy interesante sus vinos. Ellos, como tenían una gran experiencia vinícola en Argentina, trabajando con diferentes productores, ¿sí? El señor Tamagnini y el señor Martín Sesto, ¿sí? Entonces se juntaron ellos y crearon esta línea de vinos muy interesante y lo vinifican muy singularmente. Monitorean mucho el accionar de varias bodegas del cual ellos trabajan en conjunto, compran las uvas y lo vinifican al estilo que ellos buscan. Y yo, como les dije, encuentran. 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Bueno, vamos al cuerpo del vino tinto. Estamos en temporada alta de vino tinto, así que vamos a hablar, ya hablamos de los taninos, vamos a hablar del cuerpo, ¿sí? Porque muchas veces sentimos, escuchamos esa palabra, el vino tiene cuerpo. Bueno, vamos a hablar de eso, ¿les parece bien? El cuerpo de un vino es la sensación de peso, de densidad y volumen que deja en la boca, ¿sí? Y se divide por tres tipos principales: ligero, medio y con cuerpo, ¿sí? Esos son: ligero, medio y con cuerpo, ¿sí? Vamos a irnos entonces, y también obviamente

Hay una forma sencilla y le voy a explicar la diferencia de eso, pero puede ser algo muy simple, de cómo tomar agua, leche o crema, ¿sí? Ahí está, ligero, medio y alto o con cuerpo, ¿sí? Es como tomar agua, leche o crema, ¿sí? Lo que da el cuerpo, el alcohol, obviamente, a mayor cantidad de alcohol, mayor sensación de grosor y densidad, ¿sí? Los taninos vuelven a estar ahí presentes, sustancias, como les explicaba en otro bloque, que están en la piel de la uva, y la madera, del cual tiene guardia y le hace esa sensación seca y firme en los dientes y también en la lengua. Al entrar en contacto con la proteína de nuestra saliva, se siente ahí una astringencia, una sequedad, que es parte del cuerpo, ¿sí? Después está el extracto seco y azúcar, ¿sí? Componentes sólidos, disueltos y un toque de azúcar suman ese volumen al paladar, ¿sí? Como les dije, el cuerpo ligero se siente suave, fresco, delgado en boca. Por ejemplo, el Pinot Noir se toma luego de por sí un poco más fresco. El Pinot Noir yo recomiendo tomar a 14 grados Celsius. Podemos sentir eso mismo también en el Sangiovese, un poco en el Merlot, ¿sí? Y en esas cepas. Y en todos los vinos jóvenes también. El cuerpo medio es un equilibrio entre suavidad y una presencia más firme, ¿sí? Ahí podemos nombrar al Malbec, por ejemplo, el Carmener, puede entrar perfecta en eso, ¿sí? Cuerpo pleno, ¿sí? O con mucho cuerpo, se le llama pleno. Son densos, intensos, llenan por completo todo el paladar. Le sentís una abundancia en tu boca, ¿sí? Y sepas como el Cabernet Sauvignon, Tanat, Syrah, tienen eso. Y normalmente ya los redondos, siento, con cuerpo pleno y bien redondos, ya son los blend, tienen más de una cepa ahí en los tintos. Para hacer un poco un repaso de lo que es el cuerpo en el vino, recuerden que también si lo van a tomar a temperatura ambiente, muchas veces decimos vemos hace acá 17, 16 grados, eso es afuera, en tu casa debe estar a unos 25, 28 grados, ¿verdad? Entonces si abrís, vas a tomarlo caliente al vino, ahí también vas a sentir mucho cuerpo, porque el vino caliente lo que se siente mucho es el alcohol. O sea, lo ideal sería tomarlo a los tintos entre 16 y 18 grados, ¿eh? Y los de cuerpo ligero entre 14 y 16 grados Celsius. Perfecto. Bueno, vamos con canciones, ¿les parece? Radio Mix 90.3 FM, más música, buena música. Vamos a un trabajo, un EP muy interesante, que sería un extended play llamado Twist and Shout. En este EP, que es un extended play, lleva más canciones que un single, pero menos canciones que un LP, ¿sí? Por eso se llama EP, o EP sería en inglés, ¿verdad? Y una de las canciones que está ahí en ese EP es una del álbum Please Please Me, por ejemplo. Por ejemplo, esta música que les va a encantar se llama Do You Want to Know a Secret, de los Beatles. 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

La banda de Athens, Georgia, Estados Unidos, R.E.M. y su super éxito Soul Seltron Rain, I'm Sorry, de 1984, si mi memoria no me falla, ¿eh? Así es, queridos amigos, ¿cómo estamos? Nosotros, Música Entre Copas, acompañándoles en esta noche de jueves espectacular, ¿eh? 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Está de frío, de fresco a frío, pero salir es espectacular. 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Bueno, estamos hablando de los vinos tintos. Estamos en plena temporada de los vinos tintos. Y hablamos de el cuerpo, hablamos de los taninos, que el tanino siempre va a estar presente a la hora de hablar de vinos tintos. Vamos a hablar un poco de los sabores, ¿sí? ¿Qué les parece hablar un poco de los sabores? Y los sabores del vino tinto se dividen en notas de fruta, toques de madera, sensaciones en la boca como los taninos, que siempre va a estar presente a la hora de hablar de tintos, y también la acidez, ¿sí? Las notas frutales y florales, por ejemplo, frutas rojas como cereza, frambuesa, frutilla. Siempre de acuerdo a las cepas, estoy hablando de vinos tintos en general, ¿ok? Frutas negras como mora, ciruela, arándanos, ¿sí? También flores, se sienten flores como violetas y rosas, ¿sí? Los que pasan por barrica de roble, los que se añejan, los que tienen una guarda, especias, sentimos especias como pimienta negra, clavo de olor. Y se siente mucho la vainilla también, ¿sí? Se siente mucho los tostados. Ahí aparecen chocolate, café, cacao, ¿sí? Después otros como el cuero, el tabaco, regaliz, se sienten, ¿sí? Y la estructura en boca, ¿sí? Que es un poco lo que hablamos del cuerpo hace un rato. Pero los taninos son la sustancia que viene de la piel de la uva y deja esa sensación.

seca o amarga, siempre va a estar presente. Y en los vinos tintos digo, la acidez. Bueno, es la frescura que da vida al vino y a uno lo hace salivar, ¿sí? Esa acidez. Normalmente tomamos y ya tragamos el vino y sentimos que nuestra lengua sigue, el paladar en sí, seguimos salivando, ¿sí? Y así es. Eso es un poco de lo que es el vino tinto a la hora de hablar de lo que serían los sabores, que están muy interesantes para saber y disfrutar más, ¿sí? Obviamente todo esto se traduce después en el disfrute. Música entre copas, entrega de jueves. Vamos hasta el año 2001 del álbum Pleased to Meet You, un discazo de la banda James, liderada por Tim Booth. Un temazo, Get It Away With It, All Mixed Up, Radio Mix, música entre copas.

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Buenísimo, cuando mezclaron el New Wave con el disco, esta banda llamada Blondie, canción compuesta por Debbie Harry, la cantante, y el gran guitarrista Chris Stein, fundadores de la agrupación, de su álbum Parallel Lines del año 1979. Heart of Glass, temazo, himno de todos los tiempos.

estamos haciendo música entre copas acá en Radio Mix 90.3 FM, más música, buena música. Agradeciendo a cada uno de ustedes por acompañarnos, ¡qué bárbaro! 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Bueno, dicho eso, les voy a estar, hablamos de los vinos tintos, Hablamos de lo general, de todo lo que trae, hablamos de los taninos, hablamos del cuerpo, hablamos de los sabores. Ahora te voy a recomendar unas cuantas cepas con sus características, pero sin entrar en mucho más detalles, porque cada cepa amerita hacer un mes de programa por lo menos, ¿verdad? Así que le voy a nombrar unas cuantas para recomendar, ¿sí? Normalmente los vinos que están con nosotros, las importadoras, pero no solamente ellos, sino que todas tienen excelentes vinos y todas tienen estas cepas. Por ejemplo, Cabernet Sauvignon, famoso por su cuerpo fuerte, color oscuro, notas a frutas rojas, pimienta y madera, ¿sí? El Cabernet Sauvignon, que es una mezcla natural, se creó allá en el siglo XVII, entre dos cepas bordelesas, ¿sí? De Bordeaux. Una, el Cabernet Franc, y el otro, el Sauvignon Blanc. Y ahí nace naturalmente el Cabernet Sauvignon, que es la uva más plantada del mundo y la que mejor se adapta a todos los terruños. Otra, que también es una cepa bordelesa, es el Merlot. Es un vino más suave, fresco, fácil de tomar, con gustos a ciruelas y cerezas. Otra cepa que te recomendamos es una muy, muy querida, muy elegida acá en Paraguay, que es el Malbec, de color violeta intenso, muy frutal, suave al paladar y con un toque dulce, ¿sí? Dulce a ciruelas pasas más que nada. Y si pasa por barrica, sí se siente un poco más de cuero, ¿sí? Y el cuero mojado, y también se sentiría vainilla, ya eso es a la hora de la nariz. El Malbec, que hay maravilloso Malbec en toda Argentina, pero también hay en Chile. Por ejemplo, la línea Gran Reserva Indómita tiene un Malbec y es chileno, está muy bueno. Nunca los voy a enfrentar con un argentino, porque esto no es un mundial de fútbol como me acaba de pasar, que tiene que ganar alguien. No, acá el que gana somos nosotros. Y elegimos que más nos gusta, sí, nomás, claro. Otra cepa que te recomiendo, Shiraz, o Shiraz, potente, seco, con ricos aromas a especias y pimienta negra. Muy interesante. Después está también el Carbener, del cual nuestros hermanos chilenos se abanderaron de esta cepa al ser redescubierta ahí en Chile, allá en 1994. Y lo que dan mayormente son vinos bien aterciopelados. O sea, el vino aterciopelado es aquel como que sentís terciopelo en tu piel. Bueno, eso es lo que sentís en tu paladar. Muy interesante el Carmener. Otro, Pinot Noir. También, esta es una de las cepas de Borgoña, así como el Chardonnay. Pues en este caso, como estamos hablando de tintos, el Pinot Noir, muy ligero, de color claro, acidez alta, sabor suave, un poco de flores, frutas frescas. También, aparte de Pinot Noir, también podemos recomendar el Sangiovese, cepa autóctona de la Toscana, vibrante, con mucha acidez también, y

ideal tomarlo joven también, es muy vibrante, muy interesante. Sangiovese, cepa autóctona de la Toscana. Algunos tintos que te recomendamos, queridos amigos, porque estamos en la temporada alta. Bueno, vamos a música, ¿qué les parece? ¿Sí? Vamos a ver la leyenda viviente, el señor Robert Allen Zimmerman, más conocido como Bob Dylan. Hace una música de su álbum Nashville Skyline, allá en 1969. La música se llamaba Lay, Lady Lay, es maravillosa. Muchos pensábamos con el tiempo de que lo había compuesto para su señora, ¿sí? Pues estaba casado en aquel momento con Sarah Lawns. Pero después, con el tiempo, lo que fue más real es que la música la escribió a Barbara Streisand, ¿sí? Documentos de una entrevista de 1971 revelaron que Bob Dylan compuso el tema pensando en Barbara Streisand para que lo interpretara. Incluso envió flores con una nota para proponerle un dueto. Y entonces ahí es donde sacan, y yo me sumé a eso, de que la canción fue compuesta para ella. Un temazo. Acá en Radio Mix, 90.3 FM, más música, buena música y música entre copas. Un artista fundamental para nuestra radio y nuestro programa. Bob Dylan, Lay, Lady Lay, de 1969, del álbum Nashville Skyline.

líder de la banda, David Page, tecladista de la misma, y el baterista Jeff Porcaro. Africa, Toto, Radio Mix, 90.3 FM, más música, buena música. Estamos en Música Entre Copas, haciendo este programa en la entrega de jueves. Falta cada vez menos para el viernes, queridos amigos. De eso se trata, ¿eh? Una carrera hasta el viernes.

Qué bárbaro, qué buena banda Rush. Este es un super éxito, Tom Sawyer. El tema es que un día como hoy, pero de 1953, en Toronto, Ontario, Canadá, nacía John Howard Rusty, y más conocido como John Rusty. Fue un músico canadiense conocido por haber sido baterista de la banda de rock progresivo Rush. Sí. Bueno, él estuvo en la banda en los principios de la misma, y cuando iban a hacer una gira por Estados Unidos promocionándose, él decidió salir de la misma porque por problemas de salud tenía diabetes y no quería causar ningún inconveniente a sus compañeros porque él no podría llegar a presentarse en alguna de las noches. Y después de un tiempo, en 1974, reclutan a Neil Peart, gran baterista y también compositor, y ahí la banda ya no se movió de su trío, Gibby Lee, Alex Lyson. Qué buena banda Rush. Pero lo vamos a homenajear a John Ratzi, que se retiró de la vida, de la fama, por decirlo así, y vivió una vida más privada allá en Toronto, Ontario, Canadá. Lastimosamente, en el 2008 falleció, ¿sí? Y siendo el baterista de esta banda tan, tan influyente, no podemos dejar de homenajearlo, ¿sí? Claro que sí. Bueno, vamos con una canción de Rush que me encanta, la letra, todo. Está muy buena, se llama Bravado, de 1991, mucho después de que él salió de la banda, pero así lo homenajeamos, así como hacemos siempre la última hora de Música Entre Copas, hacemos homenajes. Hoy también es el cumpleaños de Slash y de nada más y nada menos que de Martin Gore, uno de los más grandes de todos los tiempos, liderando su banda Depeche Mode. Y Slash, no creo que haga presentación, ¿verdad? Hace falta presentación de Guns N' Roses. Volvemos enseguida, Música Entre Copas, Radio Mix Rush, Bravado.

Buenísimo, buenísimo. Welcome to the Jungle, gran éxito de Guns N' Roses, ¿eh? Sí, una entrada llena de tensión, con un sonido de efectos, con un eco que abre el disco Appetite for Destruction. ¿Por qué esta canción? Porque un día como hoy, pero del año de 1965, en Hampstead, Londres, nacía Saul Hudson, más conocido como Slash.

músico y compositor británico estadounidense, conocido principalmente a nivel global por ser el guitarrista principal de la banda de hard rock Guns N' Roses. Sí, guitarrista principal de ese grupo de rock llamado Guns N' Roses, volviendo después de casi 20 años fuera de la banda, ¿eh? En el 2004 cofundó el supergrupo Velvet Revolver junto con sus ex compañeros de Guns N' Roses, Duff McKagan, Matt Sorum, también estaba el guitarrista Dave Kushner y el cantante Scott Whelan. Buenísimo, Slash está de cumpleaños, ¿eh? Un día como hoy, pero de 1965. Joven él, joven, gran guitarrista, reconocidísimo él por su sombrero y por su riff inolvidable. Uno de ellos, Welcome to the Jungle, después Paradise City, que tiene un inicio rápido y enérgico, basándose en dos acordes que marca el ritmo de la canción, ¿sí? Pero elegimos dos canciones para homenajearlo a Slash. Como siempre hacemos homenajes en la última hora de Música Entre Copas acá en Radio Mix 90.3 FM. Más música, buena música. Uno con su supergrupo, Velvet Revolver. Vamos a la música Fall to Pieces, que muestra melodías lentas y nostálgicas que dan su lado más bluesero, yendo un poco al blues, y también sentimental en Fall to Pieces. Y después, obviamente, uno de los riffs más famosos de él, que es Switch All of Mine, la canción, que era nació como un ejercicio de práctica con notas de tipo circenses, que terminó convirtiéndose en el riff más reconocido de la carrera de Slash. Radio Mix, Música Entre Copas, homenaje a Slash. Volvemos enseguida.

buena música, qué buena música, ¿eh? Así empezamos a homenajearlo a él, a Martin Gore, principal compositor y líder de la banda Depeche Mode. Pero antes, agradecer a muchísima gente acá en Radio Mix 90.3 FM, más música, buena música y en Música Entre Copas. Everything Counts, de 1983, esta canción, ¿eh? Bueno, mucho de qué hablar de Martin Gore, ¿eh? Nació en Londres, ¿sí? Después con su familia se mudó a Basildon, en el condado de Essex. Fue a una escuela más bien rural, y siendo muy niño lo conoció a Andrew Fletcher, que se convertiría en uno de sus mejores amigos de toda la vida. Después se reencontraron cuando más grande, por ejemplo, él estaba en una banda llamada French Look, ¿sí? Y que estaba integrada Vince Clarke, Andrew Fletcher, y después él estaba en otra banda y se suma esa, y le cambiaron el nombre Composition of Sound, ¿sí? Y después se incorpora a la misma el señor Dave Gahan como cantante, y ahí cambian el nombre a Depeche Mode. El álbum debut, Speak and Spell, 1981, mayormente las canciones las compuso Vince Clarke, que después salió de la banda, creó Jesus y creó el Erasure más adelante. Entonces, al salir Vince Clarke, el señor que lo estaba homenajeando hoy, Martin Gore, se vio obligado a componer

canciones. Y ahí empezó a trabajar, ¿sí?, y a crear grandes himnos como Personal Jesus, Enjoy the Silence, I Feel You, Walking in My Shoes, People Are People, Strange Love, Precious, Everything Counts, que escuchamos hace un rato nada más, y muchísimas, muchísimas canciones más. Un genio. También tiene una carrera en solitario muy interesante, ¿sí? Martin Gore. Solamente que en la banda él no canta, canta muy bien, pero en la banda no canta porque Depeche Mode está hecha para que tenga este cantante que es Dave Gahan, que es un genio. Pero volviendo a él, a Martin Lee Gore, más conocido como Martin Gore, está de cumpleaños hoy. Pero antes nosotros vamos a agradecer a muchísima gente, ¿sí? 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Dios mediante, nos encontramos mañana a partir de las 18 horas acá en Radio Mix 90.3 FM. Más música, buena música y música entre copas. Pero no te muevas, vas a pasar muy, muy bien. Seguimos homenajeando a Martin Gore con canciones como Never Let Me Down Again, Personal Jesus, Enjoy the Silence. No podemos dejar de no hacerlo. Este es un super artista, muy reconocido en Paraguay, tiene muchísimos seguidores, es un capo, Martin Gore y su super banda Depeche Mode. Sean felices, se me cuidan mucho, por favor. Au revoir.